Porque mi corazón llora cuando te invade un tormento, y las estrellas no alumbran tanto como tu recuerdo. Porque entre mis pensamientos siempre el tuyo va primero, y me entristecen tus penas y me alegra tu contento.